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0: Muchas gracias.
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los churumbeles de España, después de ese desahogo, José, como que uno dice, adelante, los churumbeles de España con esos 12 cascabeles en este 26 de mayo, muy, pero muy buenos días. Faltan 219 días para el año 2027, pero este es el día que usted tiene, este es el que llegó, este era su futuro y pronto, pronto será su pasado, así mismo. Así que vívalo, aprovéchelo y bueno, hoy es el martes de Giovanni Checo, el de la columna mía. Sí, el de Jimmy Hungría y el martes del diván. También tenemos la participación especial de don Arturo Victoriano, el doctor Ramón Arturo Victoriano, que les va a invitar a una actividad que tiene en Centro Cuesta. Muy, muy importante. Inicio de un taller. Cuando él llega y pasa por este su otro país, alborota. Definitivamente que sí, con discusiones que uno creía postergadas. Además, le sirve para renovar afectos. Así que tendremos los detalles de frontera, diáspora y dominicanidad en el siglo XXI, basada en el libro Rayanos y Dominican Llores. Así mismo, sí, así que dice Rayanos y Dominican Llores. Claro, entrada libre, así que ahí estará el doctor Ramón Arturo Victoriano. Dice María Antonieta que los churumbeles de España estuvieron en San Juan de la Maguana. Lo llevaron a San Juan, claro que sí, y a Puerto Plata, todos esos recorridos maravillosos que se hacían con esos artistas que eran icónicos y por eso aquí lo sonamos. Un abrazo a Olga Lara, ha publicado su quinto libro, Sonetos en la Menor, con el auspicio del Banco Central. La verdad que Olga Lara es incansable. Tendremos detalles sobre ese texto y sobre conversaciones que hemos tenido con Olga. Olga, Olguita, ¿no? Incansable, realmente. Recordamos que en el 1933 el Congreso Nacional otorga el rango de generalísimo de los ejércitos dominicanos al presidente Rafael Leonidas Trujillo Molina. Generalísimo de los ejércitos. Bueno, él era todo, todo y un poco más. El retiro de 950 marines de la República Dominicana se anunció un día como hoy. Sí, en el 65, ya en mayo, se iba desmontando todo y salió del país un día como hoy el señor MacGeorge Bondi, enviado especial del presidente Lyndon B. Johnson. Él fue que vino a negociar para buscar una salida a la crisis política militar dominicana. En el 1966, la prensa dominicana comparte unas declaraciones del teniente coronel José Alejandro Rodríguez Alba, de haber sido instruido por el ministro de las Fuerzas Armadas, Enrique Pérez y Pérez, para instruir a los militares, a sus familiares, a votar por Joaquín Balaguer. ¿Oyeron cómo era? Bueno, pero después que escuchamos la declaración del senador de Montecristi, todo tiene que cambiar para continuar siendo lo mismo. Ustedes no se enteraron de eso. Me encantó la sinceridad del senador. Él dijo cómo él gana las elecciones. Ah, del PRM es él, sí, sí. Pero como es del PRM, no trasciende. Ellos creen que como están en un municipio alejado, pero él lo dijo. Él dijo cómo se gana, que si tiene que secuestrar a la gente, él lo hace.
Si hay que secuestrar gente, yo lo hago. Así es que se gana. Eso dijo Bernardo Alemán. En campaña se hace de todo. Ay, Dios mío, se va a mortificar don Luis. Pero él hizo campaña también. Bueno, en el 1994, un día como hoy, desaparece, luego de ser detenido por varios militares, el periodista, abogado, catedrático, militante de izquierda, Narciso González, Narcisazo. Nunca se supo más, se busca y no se encuentra. Un misterio, de esos misterios que no son misterios, pero que son misterios, porque él fue detenido por unos militares. Bueno, eso se ha discutido tanto y durante tanto tiempo. Y no ha habido, bueno, sí, se especuló, se siguieron rastros, pero no. Y en el 1994, oiga, José, en La Vega, se produce el matrimonio en una ceremonia solitaria y austera entre Michael Jackson y Lisa Marie, la hija de Presley, Elvis Presley, exactamente. Lisa Marie, cantante y actriz, hija del icónico intérprete de rock and roll, Elvis Presley. ¿O Elvis Presley? Está escrito, lo escribieron así. Se casaron en La Vega, en una ceremonia austera y solitaria. En el 2005, el cardenal Nicolás de Jesús López Rodríguez pide perdón al país por las execrables conductas y los criminales hechos de los miembros de la Iglesia. Hay que recordar que Nicolás de Jesús, cardenal general López Rodríguez, fue al Vaticano a denunciar los abusos de los sacerdotes aquí y del nuncio. Así mismo es. En el 2008, el presidente Leonel Fernández se reúne con todos los funcionarios que integran el gabinete económico para iniciar el diseño de una serie de medidas tendentes a afrontar la crisis generada por el incremento de los precios del petróleo. En el 2010, el Buró Internacional de Capitales Culturales escoge el Alcázar de Colón, la Catedral, la Fortaleza Ozama, el Museo de las Casas Reales, el Jardín Botánico, el Malecón y el Palacio de Bellas Artes como 7 tesoros de Santo Domingo, capital cultural de América. Hay que preservar esos tesoros. Usted mire, pase por la ciudad colonial para que usted vea cómo urge la preservación de esos tesoros. Claro, ya está alerta don Arturo Victoriano para invitaros a un taller imperdible, ¿eh? En el 2015 el Senado aprueba el proyecto que declara la necesidad de reforma a la Constitución para restablecer la reelección presidencial e impedirle al presidente Danilo Medina un nunca más, que nunca más, más. En el 2016, la Junta Central Electoral emite el boletín 13 con el 100% de los votos y asignan al presidente Danilo Medina el 61.76%, 2.843.956 votos, y al candidato opositor 1.612.200 votos. 61.76 versus 34.99. Todavía el presidente Danilo Medina está esperando la felicitación de don Luis Abinader. Pero la felicitación está en estos dos periodos y algo más que va a permanecer don Luis Almán. Ah, las glorias del mundo que son pasajeras. El primer Picasso en el puerto de Cabo Rojo para el iniciar el mundo crucerista de la región se da un día como hoy en el 2022. Así mismo, en el mundo de la música.

en 1926. Compañero de Charlie Parker en sus inicios, se considera uno de los más influyentes renovadores del jazz de todos los tiempos. Miles Davis, ahí tenemos, sí, escogimos una corta, porque son interpretaciones extensas, claro que sí, para desarrollar y exhibir su maestría. Martin Heidegger, fallece un día como hoy, uno de los mayores filósofos del siglo XX, murió en Friburgo. Su obra más famosa, Ser y Tiempo. Su figura quedó manchada por la cercanía con el nazismo. Se convirtió en rector de la Universidad de Friburgo desde que Hitler llegó al poder. Hannah Arendt lo defendió siempre, pero Adorno y Habermas lo detractaron por sus vínculos con el Tercer Reich. Martin Heidegger. Ah, sí, es verdad, eso es importante. Ahora que Rodríguez Zapatero está en apuro y la política española en primer lugar, en el 1991 Adolfo Suárez se retiró de la política. Sí, primero por la derrota en las elecciones, pero el primer presidente democrático de la España post-franquista sorprendió con un nuevo partido, pero los resultados en las elecciones lo hicieron retirar. Sí, él tuvo una participación estelar en la política.

Sí, señores, es lo que digo, que protagonistas que van y vuelven y no se quedan. Repito, en campaña si hay que trancar gente, yo tranco gente. Si hay que secuestrar gente, yo la secuestro. Porque es jugando las pajas que estamos. Así es. Yo iba a Manzanillo con cuatro militares a trancar cinco o seis dirigentes para que decidieran no votar. Son declaraciones que a nadie ha alarmado, pertenece al PRM, es muy poderoso, Bernardo Alemán. No hay excusas por qué. Él lo dice, él lo cree y lo más importante, a él se lo permiten. Vaya por allá y pregunte por él. Ah, como dije ahorita, pobre don Luis, eso le mortifica, claro que le mortifica. Señores, y la ultraderecha toma vuelo en Colombia. Abelardo de Lespriella enarbola la bandera de la derecha radical en una sociedad que está descontenta por todo lo que ha pasado durante la gestión de Petro. Además de descontento y desconfianza por la democracia, impacta el auge de la violencia y hay una encrucijada en Colombia que se decidirá entre Iván Cepeda o De la Espieta. Bueno, sí. Y sigue en primera página la investigación del caso Plus Ultra que arriesga a Rodríguez Zapateros. Se enfrenta a una investigación que tiene años con ramificaciones en Venezuela y China. Le queda ahora un complejo camino por delante en la Audiencia Nacional. El antiguo líder del PSOE, cuya imputación ha provocado una enorme conmoción en el ejecutivo de Pedro Sánchez y en buena parte de la izquierda española. No es solo la excusa de yo no soy corrupto, sino que hay una serie de conexiones considerada laberíntica por las autoridades y todo lleva a él. El juez de instrucción ha ordenado levantar el secreto de las pesquisas y va a por él. Y en plena negociaciones de paz, Estados Unidos ataca objetivos iraníes en legítima defensa. El cuento de nunca acabar con guerra contra los motoristas aquí. Muy optimista la ministra de Interior. Digo, no, no, no, pero eso lo resolvemos. 6 años después lo van a resolver. Así mismo. En Los Alcarrizos dicen que ya no soportan más promesas. El ruido sigue, la violencia continúa. Aquí vivimos entre bocinas encendidas durante todo el día, sencillamente. Esto es insoportable. Así lo manifestaron en los diálogos para la convivencia barrial organizados por el Listín Diario. Aquí no hay descanso a ninguna hora. Ruido, delincuencia, desorden. No aceptamos más promesas. Y en Puerto Plata sigue. No hay grandes protestas, pero sigue la preocupación en el traslado de la Escuela de Bellas Artes, aunque dicen que es provisional, temen que no sea así. Y el juez a la madre del menor en caso de Wander Frank, todo pudo quedarse en el secreto de una familia. La Corte de Apelación de Puerto Plata condenó a 10 años de prisión a Marta Vanessa Chevalier Almonte, madre de la menor involucrada en el caso del pelotero Wander Franco. Fue declarada culpable de cometer abuso psicológico en contra de su hija, de violar el artículo 400 del Código Penal, que tipifica y sanciona la obtención de fondos por medio de amenaza, de revelación, así
como los artículos 2, 1, 11 y 15 de la ley sobre lavado de activos. Durante la audiencia, el juez José Ramón Núñez consideró que el caso pudo haberse quedado en secreto de familia. Es decir, dice el juez, que la denuncia surgió, los hechos ocurrieron y todo pudo quedarse en el misterio de la sombra del secreto de una familia. Sin embargo, los intereses humanos fluyeron de tal forma que nos colocan en este escenario como de espectáculo público, en una situación cuestionable, reprochable, sancionable. Núñez destacó que la menor reveló a una psicóloga haber tenido una relación con Wander Franco, de la cual su madre tenía conocimiento. Confesó que su madre había recibido dinero por parte del pelotero. Se encontraron registros de sumas millonarias que la madre de Wander Franco había depositado a un tercero sin justificación, víctima de un comportamiento rapaz que se olvida de los principios y valores para sacarle beneficio a la hija que debió ser protegida. Bueno, una cosa es que a ninguna víctima puede criticarse de que llegue a un acuerdo con su ofensor y otra es usarlo como medio de intimidación y chantaje. Bueno, le decomisaron las propiedades. Wander Franco no cumplirá pena. La menor recibirá 2,100,000 de Wander Franco cuando cumpla mayoría de edad. Se consideró que también Wander Franco fue víctima de las maquinaciones de la madre. Los fiscales dicen que van a esperar la sentencia para saber si apelan o no. Santo Domingo Este al borde de la desesperación por los apagones. Comenzaron las fumigaciones en la carcelita de Santiago después de la denuncia y a lavar los baños. Ay, Dios mío. Y lo que no se denuncia se queda ahí. Como lo que pasa en Las Vegas se queda en Las Vegas. Y bueno, sí. Y Estados Unidos devuelve los aranceles que cobró irregularmente la Oficina de Aduanas y Protección Fronteriza de Estados Unidos, encargada de gestionar el reembolso de los aranceles, ya desembolsó 14,000 millones de dólares. En una clara señal de que el volumen se está acelerando de forma mayoritaria. Y el polémico reglamento de la Junta Central Electoral sobre publicación de encuestas continúa enfrentando posiciones de juristas, sociólogos y de expresidentes del órgano electoral. Abogados han advertido sobre diversas debilidades del reglamento al considerar que podría vulnerar garantías constitucionales. En ese contexto, el expresidente de la Junta, Roberto Rosario Márquez, defendió que la institución tiene facultad para regular.

muchos, entre ellos Julio Curi, que consideró que hay vicios sustanciales. Olivo Rodríguez Huertas dice que hay un olor a inconstitucionalidad. Pero la Junta ha recordado el proceso de consulta. Recordó que el año pasado celebró una audiencia con la participación de firmas encuestadoras quienes expusieron sus consideraciones sobre la propuesta. El órgano electoral concedió plazos para depositar los planteamientos, indicó que tras concluir el periodo de consultas, procedió a analizar y valorar las distintas propuestas. Y comienza la consulta para la reforma de la educación. El 10 de junio, el eterno empiece de la República Dominicana. Eso vuelve y vuelve y vuelve y más vuelve. Bueno, eso es difícil. Y el Papa solicita la regulación de la inteligencia artificial. Nuevas formas de esclavitud a través de la inteligencia artificial. Se debe regular su uso y su funcionamiento, dice el Papa. El Santo Padre habló. Bueno, no, ya ahora es la noticia en España de Rodrigo Zapatero. Y un promedio de 5 motoristas mueren cada día en accidentes. Y todos seguimos tan campante. Ayer se prometió vigilancia, sí. Los motociclistas en República Dominicana superan las estadísticas fatales en accidentes de tránsito. La mayoría de los asaltos también son perpetrados utilizando a los motociclistas. El 70% de las muertes en accidentes de tránsito pertenecen a esos motoristas y los que no mueren quedan imposibilitados con la secuela para la familia. Así mismo es. Y que sea la justicia que actúe. Así se expresó Henry Arias, el conductor del TRAE, que resultó agredido por un motorista. Arias González reaccionó de esa manera al ser consultado sobre las disculpas ofrecidas por el acusado al momento de llegar a la Fiscalía de Las Palmas de Herrera. Que me excuse, dijo el muchacho. Yo me cegué, yo soy humano. En los vídeos que circulan en redes sociales se observa cómo el motorista, identificado como Gregory Gelaber, agredió al conductor dejándolo aturdido por varios minutos y sin importarle la cantidad de niños que transportaba el chofer. Le dije que la guagua tiene 13 cámaras y que era fácil revisar si yo lo había chocado o no. Yo volteé la cara para preguntarle a los niños cómo estaban y ahí fue que él me impactó. Lo único que sé es que se me apagó la luz por mucho rato. Gracias a Dios nunca solté el freno. Dios intervino ahí. Bueno, se imagina, de que, ay, pídele perdón. Dile que tú no lo vuelves a hacer, mi. Y así no hay problema. ¿Y será así que vamos a resolver todo esto? Una aeronave aterrizó de emergencia en el aeropuerto Las Américas. La aeronave cubre la ruta Santo Domingo-Martinica. Se devolvió luego de presentar problemas de presurización en plena operación aérea. La tripulación activó los protocolos de seguridad y decidió retornar de inmediato a la pista. En medio de la crisis en Ecuador, República Dominicana y Ecuador avanzan hacia un acuerdo comercial. Cosas veredes. Sí, esto

Me preguntan que dónde conseguir el libro de Olga. Yo les diré, les ofreceré los detalles. Y bueno, cuando la ira conduce, así dice de buena tinta, la presencia de niños hace este hecho aún más grave. Vieron miedo donde debía existir protección, violencia donde debía existir prudencia. Cuando la ira comienza a gobernar las calles, deja de ser un problema de tránsito y se convierte en un problema de la sociedad. Es violencia por doquier. Pero ocurre y de alguna manera la estamos aceptando. ¿Que cómo se llama el senador del PRM en Montecristi? No, no es que cómo se llama, es el poderosísimo Bernardo Alemán. Hacemos la pausa, José, para darle la bienvenida a la cápsula de Giovanni Checo. Adelante.

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0: Las trampas escolares ya no son como antes. Los clásicos papelitos escondidos o respuestas escritas en la mano están siendo reemplazados por tecnología avanzada, inteligencia artificial y dispositivos casi invisibles. En distintos países ha aumentado el uso de los llamados nanopinganillos, pequeños audífonos ocultos dentro del oído que permiten recibir respuestas durante un examen sin que profesores o supervisores lo noten. Pero esto va mucho más allá. Hoy existen relojes inteligentes, gafas con microcámaras, bolígrafos con micrófonos y dispositivos conectados por Bluetooth capaces de transmitir preguntas en tiempo real hacia otra persona o incluso hacia sistemas de inteligencia artificial. Mientras el estudiante realiza la prueba, una IA puede resolver ejercicios matemáticos, redactar respuestas completas o analizar preguntas en segundos. En redes sociales circulan tutoriales mostrando cómo esconder estos dispositivos dentro de ropa, botones o accesorios. Incluso, en algunos países se han detectado redes dedicadas al alquiler de nanopinganillos para exámenes universitarios. Y no solo existe el riesgo académico. Especialistas advierten que algunos de estos aparatos utilizan pequeñas piezas magnéticas dentro del oído y ya se han reportado casos donde estudiantes necesitaron asistencia médica para extraerlos. Las consecuencias académicas también pueden ser severas: anulación de exámenes, expulsiones, pérdidas de becas y sanciones disciplinarias. Ante esta nueva realidad, muchas escuelas y universidades están cambiando sus métodos de evaluación. Algunas han retornado a exámenes orales, pruebas prácticas o controles electrónicos para detectar señales inalámbricas. Sin embargo, expertos aseguran que el verdadero desafío no es solo tecnológico. La pregunta es más profunda. ¿La inteligencia artificial debe usarse para aprender o para evitar el esfuerzo de aprender? Porque quizás en esta nueva era digital, el problema ya no sea quién pueda copiar, sino cómo enseñar a pensar críticamente en un mundo donde las respuestas están a solo un clic de distancia. Cápsulas con Giovanni Checo.
1: Bueno, Giovanni, el desafío es grande y realmente la solución o la posible para conjurar eso, lo que se impone es volver al pasado, porque ahí usted plantea que vuelve la posibilidad de exámenes orales o aquellos exámenes, bueno, los propios bolos, eso existió a principios del siglo pasado, que las preguntas eran por la suerte, por un globo, pero la verdad que los métodos antiguos deben imponerse. Le podemos preguntar al doctor Ramón Arturo Victoriano cómo él evalúa a sus estudiantes, pero la verdad que todo cambia, pero esto nos ha sorprendido, aunque espérense, hace un tiempo sí se llevaban grabadoras, pero eran muy evidentes, entonces ahora tenemos esta modalidad. Ustedes se imaginan, y el profesor ajeno con tan ajeno, ya nos están escribiendo que sí, que hay varios métodos y que se utilizan, claro, en bachillerato, no solo en la universidad. Y como dijimos, gracias Giovanni, y claro, ese es Olga Lara, porque estamos celebrando la publicación de Sonetos en la Menor, quinto libro de Olga. Sí, eso lo vamos a comentar después, ¿no? Ahí está Giovanni, que le estamos valorando sus cápsulas, como siempre, su cápsula de hoy. Vamos a comunicarnos, José, con Arturo Victoriano ahora, de esos legendarios integrantes del Matutino Alternativo desde el 1992, que ya lo hemos visto convertirse en el doctor Arturo Victoriano. ¿Usted está ahí?
2: Sí.
1: Estamos diciendo que de oyente fiel desde 1992 lo hemos hecho doctor a usted.
2: Sí, uno crece.
1: Crece. Recuerde los principios de biología: nace, se reproduce, y lo de la muerte todavía no lo tenemos claro. Don Arturo, yo sé que hay mucho entusiasmo, y ayer nos entusiasmó más en una larga conversación con este taller que usted va a coordinar y queremos que tenga el público condigno. Frontera, diáspora y dominicanidad en el siglo XXI, basada en el libro Rayanos y Dominicanos. Y siempre hay que decir, doctor, o no, siempre hay que decir, no, la reflexión es a través de la literatura, porque siempre hay confusión con eso. Y a usted lo hemos bautizado como sociólogo, y usted insiste, no, yo no soy sociólogo. Adelante e invite, convoque. Bienvenido a su matutino, Arturo.
2: Gracias por tenerme de vuelta al matutino, que me acompaña desde 1992. Yo soy de los originales, como dicen ahora los muchachos, de los OG del matutino, cosa que me enorgullece.
1: Sí, y además sí. Francisco Lapuble Segura lo menciona en cada Más que Deportes por su adicción y veneración al básquet.
2: Adicción y veneración al básquet. Y además yo soy de esa tribu difícil de comprender, que es la lebronista. Yo soy fan de LeBron James, pero eso da para otro matutino. No, el mar hoy a las 6 de la tarde, de 6:30 a 8, en Cuesta, Centro Libros, Cuesta Libros, y mañana sería por la plataforma virtual del Bono, del Instituto Bono y la editora universitaria Bono. Vamos a tener este cursillo, le hemos llamado Frontera, Diáspora y Dominicanidad en el Siglo XXI, y es basada en mi libro Rayanos y Dominican George, la Dominicanidad del Siglo XXI, cuya edición dominicana, esta es la segunda edición y es la única edición dominicana, gracias a la generosidad de la editora del Instituto Internacional de Literatura Iberoamericana, con quien salió la primera edición del libro. Y va a ser eso, pues un cursillo. Lo que haremos hoy sería una introducción amplia al tema de los estudios fronterizos y poner las bases de la discusión sobre qué es ser dominicano en el siglo XXI, cómo podemos entender la dominicanidad en el siglo XXI, cuáles son esas características, pero siempre a partir de la literatura. Y para entusiasmar a los oyentes, el segundo día ya sí es un trabajo más de crítica literaria, un poquito más formal, y vamos a trabajar con la poesía de Manuel Rueda, que en su libro Canción del Rayano, un libro de poemas que está dentro de La Criatura Terrestre, que fue esa antología hecha por Manuel Rueda en los 60, y ese libro, pues, es quizás, ya no sé qué tan actual sería, pero sigue siendo un libro imprescindible para entender la frontera dominico-haitiana y los habitantes de esa parte del país tan importante.
1: Me encantó esa coincidencia, a pesar de alguna diferencia que siempre hemos tenido en relación al tema, cuando me atreví a mencionar a Manuel Rueda. Y ahí vuelve la reflexión, Arturo, y sé que eso se discutirá, si el público no se convierte solo en obsecuente, sino que pregunta y discute, como yo sé que usted quiere que se haga, cómo desde la propia arrayanidad o rayanidad no se discute eso, sino que siempre va a ser desde afuera. Como hoy leí algo que yo sé que usted lo va a reflexionar, que es una negra que dice que por qué hay que decirle afroamericana y a las otras personas no le dicen de origen euroamericano. Es decir, hay como un cambio con lo políticamente correcto y con establecer la diferencia. Y volviendo a Manuel Rueda, él vio a los rayanos con un ojo realmente demoledor. Nos preguntan, y lo sabemos porque conocemos sus textos, ¿cuáles son las obras analizadas en el mismo?
2: Las obras, bueno, Manuel, yo voy a aprovechar para otra vez defender el canon. Manuel, que es uno de nuestros escritores canónicos, hay que leerlo más y siempre. Entonces, así que vaya eso por ahí. Pues las obras, las cuatro obras analizadas principalmente, porque hay otras, como por ejemplo la de Manuel Rueda, pero yo analizo el Masacre se pasa a pie en prácticamente en contrapunteo, si se quiere, con una obra haitiana. Es la única obra no dominicana en el corpus, Cosecha de huesos, de la escritora Edwidge Danticat, sobre la masacre del 37, ese capítulo particular. Analizo la novela de Junot Díaz, La breve y maravillosa vida de Oscar Wao, y los textos, los primeros textos de uno de los primeros textos de la artista y escritora Dominican York, Josefina Báez, Dominicanish, que es una obra de teatro, novela, es un texto híbrido muy interesante del año 2001. Hay que aclarar que el libro es el resultado de mi tesis doctoral y se publicó en 2014, ya hacen 10 años.
1: Alguien dice, y ayer tuvimos en otro encuentro la participación de un barahonero que hablaba de su experiencia con los rayanos, y alguien dice que ya no hay rayanos, que ya hay una integración casi total de esa comunidad. ¿Qué usted dice al respecto?
2: Yo creo que sí, yo creo que siguen existiendo los rayanos, esos dominicanos de ascendencia haitiana, dominicanos también, habitantes de esa zona que nosotros llamamos la frontera, la raya, ya la línea fronteriza, pues aunque todavía tiene ese dejo de militarismo, una línea de defensa. Pero yo creo que sí, yo creo que, por lo que, claro, a la distancia, contigo a la distancia, uno tiene una perspectiva necesariamente diferente, pero sí hay más integración de la que querrían muchos grupos. Ordenados no son, pero muchos grupos que plantean más una separación directa, radical. Sí, yo creo que de hecho en el terreno se da más integración de la que muchos creen. Uh-huh. Y no solo comercial, sino de cohabitación. Ayer en el programa que disfrutamos muchísimo, hubo intervenciones diciendo, no, pero conviven conmigo, son mis vecinos, son mis trabajadores, son mis compañeros de trabajo, etcétera, etcétera. Entonces yo creo que es más a nivel del discurso oficial o oficialista de las academias. También, aunque yo no soy sociólogo, pese a lo que la gente cree, yo no soy sociólogo, también hay mucho en esto, y mea culpa, mea máxima culpa, también hay mucho de esto de la preocupación de los académicos por cuestiones muy puntuales o puntos de vista, digamos, más de nicho que de la realidad vivida. Uh-huh. Pero los sociólogos, y de hecho no es desde ahora, nuestro querido y admirado Carlos Dore, que en el libro, en la nueva edición, hay el posfacio que escribí en honor a Luis Brea Franco y a Carlos Dore, a quienes está dedicado el libro. Nuestro querido Carlos, ya desde los años 90, nos hablaba en la revista Rumbo, en Estudios Sociales, nos hablaba de esa integración y del cambio de la migración. Y todavía aquí hay gente hablando de la migración haitiana en específico, de como si fueran cañeros. Y no, ya Carlos en los años 80, finales de los 80, Carlos Dore, hablando de sociólogo, Carlos Dore, Rubén Silié y el antropólogo, creo que es antropólogo, Carlos Andújar Presinal, hablaban de la transformación de la migración haitiana hacia República Dominicana. Y ya a finales de los 80, Carlos, Rubén y Carlos habían identificado que estaban en la construcción, que estaban en el sector turismo, que estaban en el sector servicios, etcétera, etcétera, etcétera. Entonces, la realidad siempre, la realidad ya no puede, la ficción ya fue superada hace muchísimo tiempo
1: por
2: la
1: realidad.
2: Entonces, pero como lo mío es trabajar con la ficción, yo estoy siempre unos pasos detrás de la realidad.
1: No, y hay unos intereses que prefieren subrayar algo que ha ido cambiando, y eso es importante. Ayer hablábamos también y mencionábamos a Carlos Dores siempre, de quién está estudiando la dominicanidad. Y la pregunta que yo hice ayer, ahora la hace un distinguido oyente. Él me la respondió, amigo, ayer, pero dice que qué hace Cosecha de Huesos ahí, si usted está hablando de Rayanos y de Dominican Llores, y esa autora no tiene nada que ver con ninguna de las dos categorías.
2: Bueno, ella es el equivalente de los Dominican Llores, pero de aquel lado de la frontera. Ella es Diaspo, que en creol, en el creol de Puerto Príncipe, me han dicho mis amigos lingüistas haitianos y expertos en creol, Diaspo es como se le llama a los haitianos de la diáspora de Estados Unidos. Entonces, Edwidge Danticat es una Diaspo, que es el equivalente del Dominican York dominicano. Pero además es porque es esa novela es una de las pocas novelas en las que se ve el conflicto del 37, la masacre del 37, desde el punto de vista haitiano aquí. Entonces, la novela se desarrolla en República Dominicana, en la región fronteriza, con personajes haitianos, dominico-haitianos y dominicanos. Y es una novela que desde el punto de vista, tienen que entender que también yo me entrené a finales de la década, de la primera década del siglo XXI, y todavía estábamos bajo la influencia de el desconstruccionismo, la teoría de la globalización, etcétera. Bueno, eso, para no cansar mucho, es una novela que sucede en territorio dominicano con una gran mayoría, con una, aunque los personajes principales son haitianos, la acción y el resto de los personajes son dominicanos o dominico-haitianos en esa situación del 37. Y adelanto ya una parte del taller, esa novela se lee en Norteamérica y en Europa como testimonio de la masacre del 37.
1: Es una especie, lamentablemente. Es una, por eso yo pensé que usted iba a decir que se entrenó para soportar el prejuicio de ella.
2: No.
1: Porque la verdad que el hay que leerla, pero el odio resuma en cada sílaba.
2: Yo no diría tanto, con la excepción de un personaje que también y digo, tampoco me lo inventé yo. Lo señaló Andrés L. Mateo cuando salió la versión, la traducción en español de Cosecha de Huesos. Ya hace 27 años ya. Entonces, hay un personaje que particularmente tú dices, como dice Andrés L. Mateo, no hay dudas de el sentimiento, aunque es muy difícil eso de asignar intención autorial a una creadora. No hay duda de que la elección del nombre del personaje denota una intención, digamos, de culpar a la colectividad. Entonces, y eso yo lo señalo en el libro. Pero sí, Danticat, porque yo analizo el masacre se pasa a pie y cosecha de huesos desde la teoría del testimonio. Entonces, claro. Esa es la razón por la que está ahí.
1: Arturo, preguntan aquí que cómo se puede participar. Bueno, es cierto, yo pensaba, entren todos, pero dígala sí. Los requisitos, por favor.
2: Es abierta al público y para los que adquieran el libro se les dará un vínculo para la plataforma digital del Bono y entonces bueno, Pablo me va a matar si yo no hago el anuncio formal de que para la participación en el taller, en la plataforma virtual.
1: Pero usted que es un hombre de Vancouver, usted dice Pablo como si todos supiéramos quién es Pablo.
2: Pablo Mella, SJ, director del Bono, nuestro querido Pablo Mella. Sí, yo hablo como que yo estoy. Es que yo Exacto. estoy en mi casa. Sí. Estoy en mi casa. Entonces yo.
1: Es verdad. Dice Pablo.
2: Sí, a mí se me olvida que esta conversación entre usted y yo
1: y el mundo.
2: Usted y yo, y como diría nuestro querido maestro Solano, el medio milloncito que nos escucha. La compra, el libro va a tener un descuento de un 30%, y entonces, para los que adquieran el libro. Aunque yo he insistido que ahí los que se quieran registrar se les va a proveer de un código para acceder a la plataforma Zoom mañana a la misma hora y por otro canal. O sea, sería de 6 a 8.
1: Un privilegio contar con su presencia, su trabajo, su aviso y sobre todo que volvió a reanimarse Casa Cuesta. La tertulia, porque eso estaba un tanto en veremos. ¿Usted lo ha animado eso?
2: Bueno, pues no sabía, pero me alegra mucho. Es un espacio de la ciudad que yo siempre visito y que disfruto mucho. Valga la cuña. Y que por favor al grupo Cuesta que se les mencionó en el matutino alternativo. Claro.
1: Entonces, martes 26, miércoles 27, 6:30, vamos a hablar de frontera, diáspora y dominicanidad en el siglo XXI. Se nos quedaron muchísimos temas, como siempre, con usted. Así que allá o por allá nos veremos. Gracias, doctor Ramón Arturo Victoriano. Y antes de darle paso a Mari Mora, vamos a compartir con ustedes cuando llega el lobo. Las excusas se perdieron, están extraviadas detrás de las pantallas que reproducen la magnificencia del régimen. Quedaron atrapadas entre la utilería propia del espectáculo. Ahí también están las hilachas de las justificaciones. Hay interferencia en el audio que reproduce las alabanzas del coro que ha transmitido el entusiasmo y ameniza la alegoría del cambio. ¿Cuándo ocurrió? De repente no ha sido. El sainete ético con sus chamanes trabajó tan bien que los nuevos ocupantes de Palacio 2020 parecían arcángeles y querubines dispuestos a proteger el erario y a perseguir a los depredadores del antiguo gobierno. Fin de la impunidad, pero para otros, no para nosotros. Y la acción persecutora solo valdrá contra los autores de la corrupción administrativa. Morada. Comenzó el descaro y el desacato. La evaluación de desempeño de los servidores judiciales y representantes del Ministerio Público ha dependido del proceder con esos casos. Lo demás vendrá por añadidura, aunque no llega. Por eso el desastre carcelario preocupó cuando la crisis arriesgó el encubrimiento y comenzó la actividad para amortiguar enojos, siempre dispersos, siempre controlados. Comenzó la obsesión con las reformas, hasta el ridículo de lo innecesario. Legiferar para contemplación y récord. y al mismo tiempo el desprecio por la aplicación de las leyes. Limbo jurídico incomprensible con las consecuencias previsibles. Un primer periodo de acotejos y rimbombancias teóricas disparatadas. Amagar y no dar para sumar y garantizar fidelidad. La tradición política criolla repite que los muertos de campaña no se pagan. Sin embargo, las deudas y promesas sí deben honrarse. Cada uno como caballeros, todos juntos como malandrines que son. Se encargan de recordarle al jefe el favor. Y son complacidos, algunos con esplendidez, otros con cicatería, pero aceptan seducidos por la nómina pública. Desde los tarantines con nombre de partido político adscritos al cambio, hasta los adláteres, prestanombres, parientes, reales o putativos, han recibido su tajada en la pureza. Fiesta y mañana gallo ha sido la consigna. Ahora, la sensación de gallera es preocupante. Antes de la entronización de la narcopolítica, el legendario narcotraficante Florián Félix desafió al juez que le solicitó en audiencia quitarse las gafas. Ven, quítamela, le dijo el capo. Pregunté entonces, aludiendo a la fábula de Esopo, si el lobo había llegado. Tal despliegue de poder auguraba el imperio del crimen. Hoy, el colectivo, lejos del deslumbre inicial que produjo el abinaderismo, percibe que el caos, la inseguridad, el dominio de la plaga impune de motoristas se impone. Dueños de calles, parajes, autopistas amenazan y agreden a la ciudadanía que no obtempera sus designios. Las autoridades, indiferentes a las advertencias, permitieron que el lobo llegara. Los infractores motorizados delinquen prevalidos de la impunidad que les protege. Existen pactos no escritos de cumplimiento irrenunciable y de concesiones inadmisibles en un Estado de Derecho. El respaldo militante del amo de Fenamoto a la campaña presidencial auguraba estos lodos. El desborde pudo evitarse simplemente aplicando la ley de movilidad, transporte terrestre y seguridad vial. Un texto convertido de manera inexplicable en quimera. Los avisos fueron considerados agravios, complicidad con el pasado. Repetir fallamos no evita, confirma la presencia del lobo, ratifica el peligro, ratifica la desprotección. Hacemos la pausa para darle la bienvenida a Mari Mora en y con su diván.
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0: Bueno, José espera, vea, vaya a tomar café, José, lo conozco. Y ahí llega Mari Mora con su diván, y esta vez debimos cambiar la música y poner una música como de misterio, porque vamos a hablar de una filia que hay ahora, que dice Mari, que no es que se habla con los muertos, es que los vemos. Adelante, Mari Mora.
1: Sí, hola Carmen. Sí, ahora mismo hay muchos aspectos con los que podríamos sentarnos a debatir con respecto a la inteligencia artificial. Desde que si nos van a quitar o nos están quitando los recursos naturales para que las generadoras puedan funcionar, y hay pueblos que se están quedando sin agua precisamente para dedicarlo a esas máquinas que nos permiten interactuar con la inteligencia artificial, que si nos van a quitar el trabajo, etcétera. Hoy yo propongo hablar de uno de esos usos contemporáneos de la inteligencia artificial, cuyos efectos psicológicos y éticos, Carmen, podrían ser mucho más profundos e incluso perturbadores, en algún caso, de lo que uno puede imaginar. Y claro, hay opiniones para todos los gustos, naturalmente. Hay especialistas que condenan este tipo de cosas, otros que lo ven con más matices. Pero yo invito a nuestros oyentes a que imaginemos la siguiente escena, Carmen. Una mujer abre por la noche una aplicación en su teléfono y comienza a conversar con su novio fallecido. Él responde utilizando expresiones que solía utilizar en la vida. Recuerda episodios que compartieron juntos, escribe de una manera inquietantemente parecida a la suya, y la conversación dura horas. Y durante esa conversación ella llora, ella se calma, ella vuelve al día siguiente y luego al otro a abrir su aplicación y a interactuar con eso que se llama un dead bot. La persona ha muerto, pero parte de su lenguaje, de su intimidad digital y de sus formas de interacción continúan activas dentro de un sistema de inteligencia artificial capaz de simular esa presencia humana. Bueno, en los últimos años ha comenzado a utilizarse un término para describir este fenómeno, Carmen. Es grief tech. Grief, que viene de duelo, y technology, tech, de tecnología. Y se utiliza para nombrar precisamente esas aplicaciones, esas plataformas y esos sistemas de inteligencia artificial que son capaces de recrear parcialmente la presencia de personas fallecidas utilizando los rastros digitales que dejaron en vida. Es decir, cogen los mensajes, las notas de voz que le entrega a alguien, claro, los correos electrónicos, la fotografía, los videos, y cogen esos patrones lingüísticos que son procesados por modelos de lenguaje avanzado para construirte un avatar conversacional que imita la manera de hablar de alguien que ya no existe físicamente. No se trata de un experimento aislado, Carmen. Empresas reales están comercializando hoy la posibilidad de entrenar algoritmos para generar ese tipo de continuidad relacional que es artificial. Durante miles de años, si uno se pone a pensar, la experiencia humana del duelo estuvo condicionada por la necesidad de elaborar una ausencia definitiva. Las personas sobrevivían en la memoria, en los recuerdos, en fotografías, en cartas, en rosas pisadas dentro de un libro, pero el vínculo quedaba desplazado hacia el territorio interior y simbólico de la persona que añoraba ese ser que se había ido. Pero la grief tech altera profundamente esa estructura porque va a introducir una forma nueva de continuidad relacional que es artificial. Y por primera vez comenzamos a convivir con tecnologías que son capaces de simular presencia e interacción después de la muerte. Bueno, para comprender la magnitud de este cambio, yo creo que es necesario analizar cómo la antropología y la psicología evolutiva entiende el papel de los muertos en nuestra civilización. Históricamente, el ser humano ha desarrollado herramientas para mitigar el impacto de esa pérdida. Por ejemplo, los monumentos, Carmen, los monumentos funerarios son parte de esa manera de elaborar las pérdidas, las cartas que les escribimos, las fotografías guardadas en un cajón, los relicarios. Y Donald Winnicott, que fue un psicoanalista muy importante, acuñó el concepto de objeto transicional, precisamente para referirse a aquellos elementos físicos que ayudan a gestionar la separación y la ausencia. Entonces, ¿cuál es la diferencia entre lo que yo estoy diciendo ahora y lo que planteaba de la Gristeff? Una fotografía, Carmen, es un objeto transicional pasivo. Sabemos que está ahí, es verdad que evoca el pasado, pero no va a generar una respuesta nueva. Sin embargo, la tecnología contemporánea va a romper esa barrera porque va a dotar al objeto de una interactividad. Deja de ser una herramienta de recuerdo para convertirse en un agente activo de la relación, porque tú vas a instalar una conversación con ese elemento, con ese avatar. Y la gran mutación cultural radica en que por primera vez en la historia el superviviente no dialoga con su memoria dentro de él mismo, sino con una simulación que emite información inédita e impredecible. Y frente a esta nueva realidad, la psicología ha comenzado a comprender que el duelo no consiste simplemente en soltar u olvidar a quien murió. Las personas suelen aprender más bien a mantener una relación distinta con esa ausencia. Y, por ejemplo, hay una psicóloga importante europea, Margaret Straub, que es una de las investigadoras más importantes del mundo en el campo del duelo, que ha estado estudiando eso. Y junto a otro autor, Herb Such, ellos desarrollaron el modelo dual del duelo a partir de investigaciones que realizaron con personas que habían atravesado pérdidas importantes. Y sus estudios mostraron algo muy humano, y es que adaptarse a una pérdida no significa que tú vas a borrar el vínculo afectivo con quien falleció, sino que lo transforma. Y muchas personas continúan recordando consejos, imaginan qué habría pasado si ese ser querido hubiera estado vivo ante ciertas situaciones, sienten en cierta manera su acompañamiento emocional o lo mantienen vivo dentro de la historia de su vida. Y Stoff lo llamó vínculos continuos. Pero el problema estructural radica en que la grief tech altera el núcleo de este equilibrio. Porque al transformar una experiencia que debería ser estrictamente representativa, abstracta, en el interior de nosotros mismos, en una interacción que es externa, automatizada y aparentemente real, la tecnología modifica el proceso biológico de asimilación de esa pérdida. Y el usuario ya no evoca un recuerdo retenido en su memoria, sino que recibe respuestas autónomas generadas por ese software. El caso que inauguró este debate a nivel internacional y se convirtió en el principal precedente clínico y periodístico de este fenómeno de la Gristeff fue el del escritor canadiense Joshua Barbeau, que en el año 2021, tras pasar años sumido en un dolor cronificado por la muerte de su prometida llamada Jessica Pereira, que falleció muy joven a los 24 años a causa de una enfermedad rara, pues Barbeau en su desesperación recurrió a la plataforma digital llamada Project December. Y esta herramienta, diseñada sobre uno de los modelos de lenguaje a gran escala más potentes del momento, permitía personalizar la respuesta de un algoritmo si se le aportaban los datos suficientes. Y claro, Barbeau, que narró esto en un periódico de San Francisco, California, alimentó el sistema con un archivo muy meticuloso de todo el rastro digital que había dejado Jessica. Antiguos mensajes de texto, correo electrónico, publicaciones en redes sociales, cartas, videos. Y el resultado fue un clon conversacional que imitaba con una precisión milimétrica la sintaxis de Jessica, sus modismos habituales, ese sentido del humor particular e incluso el uso afectivo que hacía ella de ciertos signos de puntuación. Y Barbeau describió la experiencia como emocionalmente devastadora y profundamente movedora. Él relató que mantener estas extensas conversaciones virtuales nocturnas le producía a él una sensación inmensa de alivio, pero al mismo tiempo una percepción absoluta de presencia, pero lo dejaba devastado también. Su testimonio también desveló la profunda fragilidad que tenía ese recurso, porque el sistema no albergaba conciencia ni empatía real, simplemente predecía la estructura del lenguaje de Jessica a partir de los datos que él mismo le había proporcionado. Y para Barbeau, enfrentarse a las limitaciones que tenía esa máquina y al hecho de que el avatar repetía patrones o eventualmente incluso se desconfiguraba, significó experimentar una suerte de segunda pérdida, una despedida artificial que se sumaba entonces al trauma original. Y desde la neurociencia afectiva, el caso Barbeau resulta especialmente importante porque ayuda a entender cómo funciona el cerebro humano frente a una pérdida. Cuando alguien muere, no todos los sistemas cerebrales procesan la información al mismo ritmo. A nivel racional, nosotros sabemos que la persona ya no está, pero los circuitos emocionales vinculados al apego continúan esperando su presencia y el cerebro está profundamente entrenado para reconocer patrones afectivos familiares y reaccionar ante ellos. Por eso a veces es tan común escuchar la voz del fallecido en una especie de alucinación que se da por natural. Y por eso, cuando una persona interactúa con un deadbot y recibe respuestas escritas con expresiones, modismos o formas de hablar parecidas a la de la persona que falleció, pues claro, Carmen, el sistema emocional del cerebro reacciona como si parte del vínculo siguiera disponible y cada mensaje familiar va a activar circuitos de recompensa y apego relacionados con la memoria emocional, porque el cerebro no necesita una reproducción perfecta de la persona para engendrar esos mecanismos. Le bastan pequeños fragmentos reconocibles para completar la sensación de presencia y de alguna manera la inteligencia artificial aprovecha la tendencia natural de la mente humana a rellenar emocionalmente lo incompleto. Entonces, muchos autores hablan de cómo se complica ese proceso en el que uno tiene que ir elaborando esa realidad de que ese ser querido ya no está. Podemos citar también a Cherry Turkle con su libro Alone Together, que hizo muchísimos estudios para demostrar cómo los niños, los ancianos, los adultos desarrollaban vínculos emocionales que eran genuinos con robots sociales y sistemas conversacionales y se lograba con esa tecnología una conexión lo suficientemente viva como para que el cerebro se la creyera. Y cuando esta ilusión de presencia se aplica a una situación de duelo, comienzan las preocupaciones clínicas. De hecho, la propia Turker ha advertido recientemente que la grief theft podría alterar la manera en que las personas procesan psicológicamente una pérdida, porque si alguien se refugia durante mucho tiempo en una interacción donde el fallecido continúa respondiendo mensajes, el cerebro va a recibir señales que son contradictorias. Una parte sabe que la persona murió, mientras otra continúa reaccionando emocionalmente como si el vínculo siguiera activo, y esto puede dificultar, como dije anteriormente, la aceptación profunda de la ausencia y congelar parcialmente el proceso de adaptación emocional que el duelo necesita para avanzar. Las consecuencias clínicas, Carmen, directas de esta evitación es el riesgo, dicen algunos autores, de desarrollar un duelo prolongado. Y esta condición se caracteriza por un anhelo intenso y destructivo en ocasiones que se tiene del fallecido, que incapacita al individuo para retomar sus actividades cotidianas y afectando, por lo tanto, su salud física y su salud mental de manera crónica. El uso de réplicas virtuales ofrece un alivio inmediato a corto plazo, porque va a reducir la ansiedad de la separación, pero actúa exactamente igual que una sustancia adictiva. Cronifica la necesidad del estímulo simulado y debilita la capacidad del individuo para buscar apoyo en redes humanas y reales. Bueno, esto de aquí se desprenden, Carmen, y voy a ser breve porque sé que andamos con el tiempo más justo. Temas éticos, porque este fallecido autorizó a alguien a que utilizara esto. ¿Está toda la familia y todo el que tiene que ver con este fallecido de acuerdo con esto? ¿Se producen entonces enfrentamientos entre quienes piensan que no debería hacerse eso y quienes utilizan estas plataformas? Pero ahí hay un dilema, porque además, Carmen, imagínate que esa empresa que tiene todos los datos de ese ser tuyo y que te ha creado el avatar, de repente sube la tarifa y se hace imposible que tú la pagues, o simplemente se declara en quiebra y desaparece.
0: Se muere otra vez.
1: Exactamente, es decir, hay muchas aristas dentro de este tema que parece una moda, que parece muy chula y que yo lo veo, por ejemplo, a nivel mucho menor en esas fotos que ahora hace la inteligencia artificial, en el que una escena del presente tú pones a un ser del futuro. Hasta ahí, Carmen, parecería un juego agradable de la imaginación, pero fíjate cómo estamos creando no una figura falsa, como ya de hecho se hace con el tema de los chatbots, sino reconstruyendo a una persona real de una manera que, por más perfecta que sea, tendrá sus fallos, ¿no? Y llegará un momento en que no los tenga. Pero realmente hay un dilema ético detrás, y hay quienes dicen que, bueno, que se puede favorecer la despedida, pero hay mucha gente clínica preocupada en España, en Estados Unidos, en Reino Unido, en Dinamarca y en otros países, que cuestionan la mercantilización de la vulnerabilidad extrema. Y estas plataformas no son servicios públicos, ni son herramientas terapéuticas que están reguladas. Son modelos de negocio basados en la nube y gestionados por empresas tecnológicas privadas. Y cuando el

0: de terminar ese contrato. El cierre técnico, como tú decías, de una plataforma obligaría al usuario a enfrentarse a una desconexión abrupta, una suerte de segunda muerte inducida artificialmente, donde el fallecido desaparece de nuevo, pero esta vez por una decisión de mercado o un corte de servidores. Bueno, a nivel de psicología cognitiva, y voy cerrando, también se observa un proceso de degradación de la memoria autobiográfica. La memoria humana es un sistema dinámico y adaptativo, y con el paso del tiempo, el cerebro tiende a reestructurar los recuerdos de las pérdidas, suavizando los picos de dolor y permitiendo que la imagen del fallecido se asiente de forma más pacífica en nuestro pasado. La inteligencia artificial, por el contrario, va a fijar una versión estática basada estrictamente en los datos de entrenamiento histórico, y al interactuar de forma diaria con un algoritmo optimizado para ser predictivo y complaciente, el usuario entonces, Carmen, corre el riesgo de sustituir su memoria viva y orgánica, aquella que incluye los matices, las imperfecciones, la complejidad que tiene la gente que en realidad existió, con un producto de software estandarizado. La IA elimina la fricción, los desacuerdos, los días malos del fallecido, entregando un fantasma perfecto que siempre responde de manera óptima, claro. Y este sesgo de positividad artificial provoca que el doliente termine vinculándose con una caricatura idílica, distorsionando el recuerdo histórico del ser querido, y la memoria real, por tanto, es sutilmente colonizada por un código. Entonces, son muchas las cosas que se desprenden de aquí. En el ámbito de la salud mental, esto hay que prestarle ojo, como hay que prestarle ojo a todos los fenómenos que están produciéndose a raíz de la interacción del ser humano con la máquina. Un debate, Carmen, que empezaron los estructuralistas a mediados del siglo pasado y que cada vez que sofisticamos las tecnologías vuelve a renovarse. Uh-huh. Termino aquí para que quede espacio entonces para el intercambio con los oyentes.
1: Mire, cuando usted propuso el tema, evidentemente yo comencé a indagar, y hay un acercamiento a una conclusión que dice que todavía no hay evidencia científica sobre el valor terapéutico de esta opción. Y usted habla de una industria, y eso es terrible. Ahora bien, y ya eso es en el asunto de la inteligencia artificial, parece que el usuario ofrece las herramientas para alimentar el fantasma. Claro, tú estás consciente que tú quieres hacer eso. Y yo le comentaba a Mari, atención a los mayores y a las mayores que forman parte de este sumatutino alternativo, yo le dije en principio, pero eso se parece a la tablita. No sé si ustedes recuerdan la Ouija. La Ouija era, se ponía incluso de Navidad. El Niño Jesús dejaba Ouija. Y era una manera de comunicarte con tus seres queridos. Y como usted me decía, pero es que esto lo materializa, le da forma, hace holograma. La tablita sí podía, a través de un mediador o una mediadora, hablar, claro, y hacer toda la... Era un asunto, naturalmente, de superstición, de...
0: Sí, pero Carmen, mira qué matiz tan importante. Cuando tú jugabas, que ya en algún momento yo jugué también, tú sentías que te estabas comunicando con otra estructura del espacio-tiempo. Esa persona, claro, estaba en el más allá. Y por un momento determinado podía trascender comunicarse contigo. En el otro caso, en el caso de la Great Theft, estamos hablando de que tú estás interactuando, tú llegas a tu casa, tú enciendes tu aplicación, y a partir de ese momento tú cenas con esa persona, tú te pones a ver televisión con esa voz. Incluso hay ocasiones en que está la imagen de esa persona y algunas de esas aplicaciones. Entonces, claro, la perturbación que puede producir eso es muchísimo mayor. Yo estoy de acuerdo contigo en que esto está estudiándose ahora, y yo he compartido algunas de las cosas que en los últimos 5 años han ido comentando los expertos que se dedican a estudiar estas cosas, naturalmente, pero es innegable el dilema ético que hay en medio. Claro. Y que querer reeditar tu vida para que tu mente crea cosas va creando realidades paralelas, Carmen, porque la verdad es que esa persona no está. Entonces, cuanto más tardes tú en poder verificar que la irreversibilidad de la muerte, que es la gran tragedia

0: humano que atraviesa siglos y siglos, ¿no? El hecho de ser un ser finito y que por lo tanto tus seres queridos se van, bueno, no sé hacia qué modelo de ser humano nos estamos acercando cuando esas grandes verdades de la vida las queremos desaparecer y difuminar. Yo me voy a cuidar de decir esto es espantoso. Sí quise contar la experiencia de este periodista Barbó, canadiense, que te cuenta lo terrible que era, la imperfección que entonces todavía tiene la IA, de que a veces patina y entonces tú te das cuenta que esa ilusión realmente no es real, a pesar de lo cual tú te has vuelto adicto a Project December y a lo que te puede dar. No, a mí la rabia, Carmen, que me produce, no es, por supuesto, ante la persona desesperada que no quiere aceptar y decir adiós a alguien que ama. Yo creo que eso es muy humano y muy comprensible. Es la industria que hay detrás, lo que a mí me crea un escalofrío.
1: No, y con estremece cuando usted dice así, la industria, porque están manejando tu dolor. Y naturalmente, me imagino que eso será tarea para ustedes los especialistas. Viene una dependencia, no sé si una adicción, porque tú quieres estar con tu muerto. Es tú quieres adicción. Hablarle, tú le vas a preguntar cosas. Entonces, eso es estremecedor.
0: Y se congela realmente tu vida, Carmen, en realidad. Se claro. va congelando porque eso puede producir que tú te encierres, que tú sientas que tú no necesitas salir de ahí. Y ya sabemos, ¿no? Lo que puede producir un duelo que se prolonga en el tiempo. O sea, en fin, habrá para todos los gustos y habría que hacer estudios muy grandes para poder ver, pero yo citaba a una autora que además la he traído a colación varias veces dentro del diván, que ya en el libro Alone Together, Turcol ya hablaba de lo que va produciendo la interacción con esos robots sociales y los sistemas conversacionales con la gente. Entonces, claro, mientras tú hablas con Michael o con fulanita, Alexa o la otra, que sabes que son personajes que tú nunca le has visto la cara, o que si le has visto la cara sabes que es inventado, eso es un juego a veces hasta muy divertido. Pero wow, cuando sea el rostro de tu madre, claro, de tu pareja.
1: No sé por qué, de alguna manera, cada vez que nos metemos en el asunto de si es una adicción, como que resbalamos. Usted no quiere admitirlo como la posibilidad de una adicción y uno, por respeto a su saber, no lo hace, pero también puede caer en la adicción por el dolor, por la falta o por no saber manejar el dolor, ¿no?
0: Sí, yo hablaba del sistema de recompensa, Carmen, y cuando hablamos de un tema del sistema, con el sistema de recompensa, por supuesto, estamos hablando de dopamina y estamos hablando de adicción, por supuesto que sí. Y eso es parte de lo que la propia tecnología anda buscando, el hecho de que tú quieras seguir y seguir consumiendo y suscribiéndote.
1: Lo que pasa siempre con esos estados, ¿cómo tú puedes llegarte a convencer que en efecto estás hablando con esa persona? Por eso es terrible.
0: Sí, llegará un momento también que se agota o se hace repetitivo también, Carmen, el asunto, porque tú le has dado cosas limitadas. Las conversaciones, la fuente de la cual se nutre ese software para que tú puedas interactuar con ese ser, pues empiezan limitándose. Y todavía cualquier tipo de inteligencia artificial actual es falible. Y yo que la uso y todos vamos incorporando, no todos, pero para la docencia, por ejemplo, Carmen, lograr hacer diapositivas mejor diseñadas con el auxilio de la IA, pues por supuesto, o hacer búsquedas de investigaciones. Ahora yo nada más le tengo que decir, búscame todo lo que se ha publicado acerca del tema de que estamos tratando hoy, por ejemplo, en los últimos 5 años, y entonces tú no tienes que pasarte horas navegando. Es indiscutible la rapidez con la que podemos hacer muchas cosas, pero también está, y no he leído todavía la encíclica, no sé si es una encíclica que escribe el Papa.
1: El Papa, sí.
0: sobre todo me la mandó hoy un profesor, y tengo pendiente leer, y qué bueno que el Papa esté pendiente de ese tipo de cosas, porque es un desafío de los más grandes que hemos tenido en todos los niveles, Carmen, el tema de la IA.
1: No, es su primera encíclica sobre la IA, realmente. Desarmar la inteligencia artificial, y habla de los peligros de la inteligencia artificial.
0: Sí, sí. He visto las reseñas, pero me voy a sentar a leer lo que dice el Papa. Es otro estilo, el de él. La gente anda buscando los rastros del Papa anterior, pero es un Papa muy de este tiempo.
1: Sí, definitivamente que sí. Bueno, Mari, aquí hay preguntas. Nos citan una película que fue icónica en los 80, pero es lo mismo, es lo que planteábamos con la Ouija, de la pareja que iba donde la intermediaria, la medium, para que hablara de...
0: Ghost, sí.
1: Ghost, exacto, sí. Porque siempre queremos ver a nuestros muertos, es verdad. Pero de ahí a tenerlo creado y que te hable, eso es otra cosa, ¿no?
0: Parece que sí, que es otra cosa. Estaremos observando qué pasa con este fenómeno, como otros fenómenos que tratamos de glosar aquí en el diván, que analizan la realidad de hoy.
1: Bueno, muchísimas gracias, Mari Mora. La verdad que cada día hay una variante de la IA que toca nuestros sentimientos, nuestras carencias, nuestras nostalgias. Pero aquí, bueno, como usted dice, no nos atrevemos a calificar porque siempre se supera lo que puede hacer la tecnología y la industria, sobre todo la industria.
0: Así
1: es.
0: La
1: industria del dolor también, tú sabes que eso es. Así, nosotros aquí continuamos. Nos preguntaron que dónde adquirir el libro Sonetos en la menor de Olga Lara. Yo pienso que en encuesta y a través del Banco Central, que auspició esta publicación. Gracias, Mari Mora, y nosotros continuamos a la espera de Don Jimmy Hungría. Muy buenos días, Mari.
0: Bye. Bye.
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0: Recordando a Miles Davis, grande, muy grande, sin lugar a dudas. Ahí está. Se oye Arturo Victoriano. Miren, y ahora vamos a darle la bienvenida a Jimmy Hungría, que está ahí a la espera, como dice Isidro, en el círculo de espera. Adelante, Jimmy, muy buenos días.
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2: Hoy martes 26 de mayo a las 8:30 de la noche, en la sala Carlos Piantini del Teatro Nacional Eduardo Brito, será el concierto Todo Dominicano, un concierto dedicado íntegramente a la música dominicana, con la Orquesta Filarmónica de Santo Domingo, dirigida por el maestro Amaury Sánchez. Tres de Madre es el título del concierto que ofrecerán los cantautores Manuel Jiménez, José Antonio Rodríguez y Pavel Núñez el viernes 29 a las 9 de la noche en Lungomare. Serenata a Mamá a la Luz de las Velas es el título del concierto sinfónico que presentará la Orquesta Española Philharmonic, dirigida por el maestro José Miguel Ausón, el sábado 30 a las 8:30 de la noche en el Teatro Lope de Vega. Y Caribbean Cinemas anuncia su sexto festival de cine hecho en RD, que será del 28 de mayo al 3 de junio, o sea, desde el jueves de la presente semana hasta el miércoles de la próxima, con una cartelera de películas que constituyen una muestra representativa del cine dominicano actual. Uno de los miembros del jurado es nuestro compañero del matutino, Isidro García, quien ofrecerá más información en su Easy Cine de mañana miércoles. Por cierto, tanto esta semana como en los meses de junio y julio continuarán los ciclos de cine dominicano que vienen presentando Casa de Teatro los martes y el Centro Cultural Banreservas los jueves. Y a propósito de Casa de Teatro, allí presentará Marianela Buan Danza su nuevo espectáculo, La Vida No Es Sueño, del jueves al sábado de la presente semana. Y pasando a otro tema, los dos próximos fines de semana, del viernes 29 al domingo 31 de mayo y del viernes 5 al domingo 7 de junio, en la Sala Ravelo del Teatro Nacional Eduardo Brito, Mansión Herminia, de la autoría de César Sánchez Veras, dirección de Orestes Amador y actuaciones de Stuart Ortiz, Lisette Jiménez, Gabo Alcántara, Erika Martínez, Michelle Cruz y Saúl Rodríguez. Y estamos a punto de que se despida mayo, mes en el que tuvo sus aniversarios de nacimiento y de fallecimiento Perry Como, quien nació el 18 de mayo de 1912 y murió el 12 de mayo de 2001, y fue cantante, actor y presentador de televisión estadounidense de ascendencia italiana. Fue pionero en los programas de variedades de televisión, presentando The Perry Como Show durante 19 temporadas. A continuación, escucharemos a Perry Como cantando su versión de Killing Me Softly.

Bueno, aquí está Mari en el periódico El País, en Infobae, en las noticias del Vaticano y también una versión que nos envía Giovanni, está la encíclica. Sí, es diferente, es un estilo distinto a Bergoglio, pero poco a poco le estamos escuchando la voz al Papa. Señores, y una ola de calor bate todos los récords en el norte de Europa y deja 7 muertos en Francia, ¿eh? Yo hablando con complacencia del calor por aquí, de tantas cosas que ocurren, pues Francia atraviesa una ola de calor sin precedentes en un mes de mayo. Los colegios están en alerta. La canícula ha dejado 7 muertos, entre ellos 2 personas que murieron mientras hacían deporte y 5 por ahogamiento. Lo que puedo decir hoy es que habría 7 fallecimientos ya relacionados con el calor. Fue la declaración oficial de las autoridades de salud. París celebra en estos días el Roland Garros, pero se mira en cada episodio el termómetro. También en el Reino Unido está ocurriendo lo mismo. Ola de calor. Increíble, pero es bueno, todo fue avisado. Y vamos a ver qué pasa en el invierno entonces. Entonces, la primera encíclica de León 14, publicada ayer, es una declaración de resistencia ante el imparable avance de una forma de entender la inteligencia artificial impulsada por los tecnooligarcas. Esta tecnología está siendo dirigida por magnates que consideran al ser humano como algo mejorable como especie y que son partidarios de la integración hombre-máquina. El documento del Papa revela un alto perfil político del Papa, cuyo pontificado, iniciado hace poco más de un año, poco a poco va cobrando protagonismo. En un acto inédito en la presentación de una encíclica, por cuanto intervinieron no solo altos representantes de la curia, sino expertos en IA, León XIV presentó un documento que puede considerarse como un programa de gobierno para una etapa de la Iglesia Católica que se prevé duradera, dado que tiene 70 años. Aunque el texto se centra en la denuncia del empleo actual de la tecnología, Robert Prevost trata de un modo muy concreto temas como la justicia social, la pederastía en el interior de la iglesia, la memoria histórica, la guerra justa, el fanatismo religioso, la deuda externa o una petición de perdón por la esclavitud. Se considera esto un giro y un grito importante del Papa y naturalmente un giro para la Iglesia Católica. Y por aquí aterrizamos de nuevo para hablar de la violencia y de declaraciones que parecen como si ayer se descubriera todo lo que está pasando con los motoristas y descubriéramos la ley y se dijera y se tomaran medidas que están ahí, que se están anunciando. Para los motoristas, incluso han vuelto a decir que hay 6.000 motoristas o motores incautados. Esa es ahora la medida de DGCET y del Ministerio de Interior y Policía para que nos calmemos. Pero esas son las medidas que la ley impone en caso de infracción. Mientras tanto, vamos a compartir los nuevos métodos de la violencia que comenta el espía. La violencia parece estar cambiando de rostro y peor aún de métodos. Ya no basta con matar. Ahora algunos crímenes lucen diseñados para enviar mensajes de terror. Santiago todavía intentaba comprender el asesinato de una mujer
cuando horas después ocurre el hallazgo en Jarabacoa de dos presuntos responsables del crimen ejecutados y abandonados entre matorrales en un aparente ajuste de cuentas. Mientras tanto, en el este, el país recibió otra sacudida. Un hombre secuestrado terminó calcinado dentro de un vehículo. Cuando aparecen ejecuciones con niveles crecientes de crueldad, la alarma deja de ser policial y se convierte en social. Y de nuevo la preocupación. ¿Nos estamos acostumbrando? Esa es una pregunta que estamos haciendo desde hace mucho, que si nos estamos acostumbrando a la violencia. Yo decía el año pasado en un trabajo que tan acostumbrados estamos que ya la forma de comenzar una conversación es: ¿tú viste que mataron a fulanito? ¿Tú viste cómo lo mataron? Y tú, exacto. Entonces, si nos acostumbramos, entonces la situación sería terrible. Y están, sí, en los municipios, están denunciando, están desesperados. Bueno, y Pimentel es un pueblo que toca el matutino porque dos de sus integrantes tienen el corazón por ahí, por Pimentel. Y el reportaje que aparece en el periódico Listín Diario es que el pueblo con la gente más buena es el más olvidado de las autoridades. Y ya Freddy Ortiz había avisado de lo que no está pasando en Pimentel. Señores, y el cariñito de las madres no nos toca, eso le toca a las madres que están inscritas en los distintos programas de asistencia, ¿eh? ¿Cómo obtener el bono madre? Bueno, lo primero es no tener ingresos mensuales superiores a 38,158 pesos, vivir en el país. Hay varias modalidades para recibir la ayuda. Si tienes la tarjeta Aliméntate, si tienes el asunto Supérate, y con este bono se supone que las madres comprarán alimentos básicos. La misma discusión de que si eso es asistencialismo, si no es tubo, sí, si tú calculas. Pero que ya es un lugar común y no tiene solución. Entonces, si tú sumas todo lo que le están dando a esa madre, podríamos hacer muchísimas cosas, pero el populismo se impone. Mientras tanto, y no es para dejarlos preocupados, en este martes Magín Díaz, ministro de Hacienda y Economía, señaló que el gobierno tenía en el presupuesto 12,000 millones para subsidiar los combustibles, pero a la fecha se han gastado, prepárense y respiren, 18,000 millones. Imagínense ustedes lo que nos puede esperar. Y si leen a Bernardo Vega, podrían tener insomnio, porque lo que escribe Bernardo como economista, historiador, conocedor de los tejemanejes de la economía nuestra, es sencillamente para preocuparnos. Y él dice que nos estamos autoengañando, eso es una advertencia. Dice que la gasolina, los combustibles suben muy poco gracias a un enorme incremento en el subsidio del gobierno, que ha aumentado 13 veces más en relación al nivel previo al conflicto bélico. Para quien consume gasolina y gasol, y a gasoil, es como si el petróleo tuviera 72 pesos el barril y no a los $100 actuales. ¿Y de dónde ha conseguido el gobierno tanto dinero?, dice Bernardo. El gobierno no ha indicado los cambios presupuestales necesarios para lograr la gran reorientación.
pero ya envió al Congreso un préstamo por $200 millones de la Corporación Andina de Fomento. Y el propósito es alivio presupuestal, para mantener la luz subsidiada, los combustibles. Todo indica que los precios internacionales del petróleo no bajarán. Y pregunta Bernardo Vega, ¿hasta cuándo el gobierno podrá asumir un costo que en otros países lo asume el consumidor? Esta política va a afectar nuestro crecimiento. En Estados Unidos, para evitar que sigan aumentando los precios, prepárense, se está considerando prohibir las exportaciones, lo que nos obligaría no a repetir la tragedia cubana, pero sí a buscar otras fuentes de combustible, ya sea en México, Curazao, Brasil o en países africanos. Mientras tanto, para que no se quede, para que no se queden con la preocupación, tenemos la última entrega musical, José. Sí, hombre. Y recuerden asistir al taller del doctor Ramón Arturo Victoriano esta tarde en Casa Cuesta. Gracias, Jimmy. Gracias, Mari. Gracias, Giovanni. Gracias, José. Y a Mon Laferte, dedicado a Francisco Lapuble, que le encanta Mon Laferte. Gracias, Plasencia.

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0: El maestro
1: Alex Ubago, un aplauso.
0: Muchas gracias.
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No te copies, papi.

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Imagínate, se llama este tema en la voz eterna del nuestro Antonio Ríos a través de esta 94.1 de Fidelity. Hoy martes, ni te cases ni te embarques, un día bastante lluvioso. Estamos en alerta amarilla, así que si vas para la calle sal con tu paraguas porque te puedes mojar, ¿eh? Mucho cuidado en el tránsito, manejen con cuidado. Seguimos con este tema para subir un poquito los ánimos, marcando ya las 3:05 minutos. Esto se llama La Llave de mi Corazón, ¿te la sabes? Cántala.

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